Buenas tardes a todos y a todas. Pues bien, hoy vamos a leer en Génesis capítulo 6, versículos 13 y la primera parte del 14, donde se nos dice: Dijo pues Dios a Noé: He decidido el fin de todo ser, porque la tierra está llena de violencia a causa de ellos. He aquí que yo los destruiré con la tierra. Hazte un arca de madera de gofer. Y aquí nos encontramos ante un episodio muy conocido de la Biblia, incluso entre la gente que nunca la ha abierto. De hecho, varias películas han inspirado del tema, que no es otro que la destrucción de la vida por parte de Dios a través de un diluvio. Y cabe destacar que este tema del diluvio no se encuentra únicamente en las fuentes bíblicas, ya que tenemos una historia similar muy conocida en la cultura babilónica y sumeria, que es conocida como el poema épico de Gilgamesh. También lo encontramos en las leyendas griegas, en la épica de la India, en algunas leyendas galesas en las Islas Británicas, en las sedas nórdicas, en las leyendas lituanas, en algunos cuentos de origen chino, así como en la cultura precolombina, lo que demuestra que no es una simple leyenda o un mito, sino que realmente algo ocurrió. Ocurrió una catástrofe con agua. Y en los 7 primeros versículos del capítulo 6 de Génesis vemos el hartazgo de Dios ante el deterioro moral y espiritual de la humanidad. De hecho, el versículo 5 afirma lo siguiente: Y vio el Señor que la maldad de los hombres era mucha en la tierra, y que todo designio de los pensamientos y el corazón de ellos era de continuo solamente el mal. Lo que tuvo como consecuencia, los versículos 6 y 7, el enfado de Dios y su sentencia sobre todo ser vivo que estuviese en la tierra, es decir, su destrucción. Pero en el versículo 8 encontramos esperanza, ya que nos dice que Noé halló gracia ante los ojos del Señor, por lo que Dios manda a Noé construir un arca para que su familia y un número concreto de animales pudiesen salvarse. Y la primera cosa que podemos destacar aquí, es tal y como podemos leer en Hebreos 11:7, es la fe que mostró Noé al creer en el anuncio que Dios hizo sobre la destrucción que iba a ocurrir. No conocemos a ciencia exacta el lugar donde se encontraba o residía exactamente Noé, aunque sí lo podemos situar en Mesopotamia, actual Irak, en la media luna fértil, en la tierra de los patriarcas. Y no sabemos tampoco si Noé se encontraba a poca o mucha distancia de los ríos Éufrates y Tigris, o a orillas del Golfo Pérsico. Lo que sí sabemos es que obedeció a la orden de Dios, pese a las más que probables burlas que tuvieron que sufrir por parte de sus vecinos, incluso tal vez por parte de familiares, que probablemente pensarían que Noé y su familia se habían vuelto completamente locos. La verdad es que la tarea que tuvieron que llevar a cabo Noé y sus tres hijos Sem, Cam y Jafet, así como su esposa y sus tres nueras, no fue fácil, ya que las medidas específicas del arca dadas directamente por Dios eran enormes y Noé no tenía los medios que poseemos hoy en día en los astilleros. De hecho, el arca medía, según Génesis 6:15, 300 codos de largo, 50 codos de ancho y 30 codos de altura. Si tenemos en cuenta que en base a la medida hebrea bíblica, un codo corresponde aproximadamente a unos 45-46 centímetros, la largada o eslora del arca era de unos 138 metros, lo que corresponde a un campo y medio de fútbol. Su ancho era de unos 23 metros, medida de una cancha o pista de baloncesto, y su altura de unos 14 metros, o sea, un edificio actual de unos 5 pisos. Y el interior del arca tenía, según Génesis 6:16, 3 niveles o pisos. De hecho, la capacidad interior del arca era la misma que unos 568 compartimentos estándar de un tren. Y esta embarcación de unas 14.000 toneladas de peso, en base a cálculos efectuados por estudiosos, podía albergar unos 125.300 corderos, más o menos, lo que nos da debida cuenta de las dimensiones y capacidad de la misma. Y el arca en sus dimensiones no fue un capricho de Noé, sino que se construyó de acuerdo al diseño perfecto ordenado por Dios. Imaginaros que dicha arca tuvo que soportar los entornos desfavorables impuestos por las fuertes lluvias durante 40 días y noches, en base a lo que nos narra Génesis 7, versículos 11 y 12.
y ésta protegió a Noé, los miembros de su familia y los numerosos tipos de seres vivientes que estaban en su interior durante 382 días. Y Dios conocía la estructura apropiada, la proporción simétrica y el material adecuado para el arca. Dios le dijo a Noé, quien era un hombre justo en su época, cómo debía diseñar esa arca. Se lo dijo claramente y con detalles, y Noé obedeció lo que Dios le había dicho. Y tal y como comenté anteriormente, al principio de la charla, el arca de Noé ha sido siempre un tema que ha llamado mucho la atención y la curiosidad. Aunque la Biblia no provee de detalles suficientes para que se pueda realizar un modelo completo detallado del arca, se sabe que por sus medidas tenía una forma más bien inusual, y más que parecerse un barco tal y como lo conocemos en la actualidad, la forma se aparentaba más a un bloque gigante. Pese a esto, se ha comprobado que dicha nave fue muy segura en cuanto a proporciones, diseño y estructura. De hecho, fue diseñada para recobrar rápidamente el equilibrio en los mares profundos. Y como dato curioso, es interesante destacar que hace años el gobierno de los Estados Unidos diseñó y construyó un buque de guerra según el modelo adoptado por el Arca de Noé, el cual fue considerado como el más sólido y estable entre las embarcaciones o naves construidas hasta la fecha. Y esto nos muestra cuán sólida y fuerte fue dicha nave. Por otra parte, un centro de investigación tecnológico marítimo de Corea del Sur realizó un estudio en ingeniería naval del arca, al igual que algunos experimentos. Desarrollaron un modelo en miniatura a escala 1 a 50 del arca, basándose en las descripciones de la Biblia. Y llevaron a cabo algunos experimentos científicos que expusieron dicha nave a diversos entornos, a escala, obviamente, mediante el control de la velocidad e intensidad de las corrientes, mareas, olas y viento. Y como resultado se comprobó que el arca esa copia del arca a escala que hicieron tuvo un sistema de seguridad más sustancial que cualquier otro buque que se haya construido con tecnología de ingeniería marítima avanzada, siendo esta evidencia de la seguridad del arca una prueba que apoya la autenticidad de la Biblia. Pero más allá de los datos técnicos que os he comunicado en la introducción, el arca es un símbolo de la gracia y misericordia de Dios. Génesis capítulo 6, versículos 17 y 19 nos dice que «He aquí que yo traigo un diluvio de agua sobre la tierra, para destruir toda carne en que haya espíritu de vida debajo del cielo. Todo lo que hay en la tierra morirá, mas estableceré mi pacto contigo, y entrarás en el arca, tú, tus hijos, tu mujer y las mujeres de tus hijos contigo. Y de todo lo que vive, de toda carne, dos de cada especie meterás en el arca, para que tengan vida contigo, macho y hembra serán». El arca no es solo el medio por el cual la raza humana y los animales pudieron salvarse de la destrucción, sino que tiene en sí un significado espiritual y tipológico. El arca de Noé, de hecho, es una figura del Señor Jesucristo, encarnando un refugio ante las tormentas del juicio y las tempestades de la vida. Jesucristo, de la misma forma que lo fue el arca de Noé, es la provisión de Dios para nuestra seguridad y salvación del diluvio espiritual, del juicio divino. El arca no estaba construida según los planes científicos de los carpinteros humanos. Probablemente no habría sido aprobada si sus planos hubiesen sido presentados a un inspector de nuestros días. Pero fue un refugio para cuando llegara la tormenta. Fue construida por Noé en exacta conformidad con las instrucciones que se le habían dado y salvó a todos los que confiaron y creyeron. Y Jesucristo no ha sido, si me permitís la expresión y entre comillas, preparado según las ideas, pensamientos y prejuicios que tienen los hombres, que tiene la humanidad. En él, en Jesús el Mesías o Yeshua HaMashiach, estamos a salvo de los diluvios del juicio que vendrán sobre los incrédulos, así como de todas las tormentas y pruebas de la vida, siendo, si me permitís la expresión, el único bote salvavidas por medio del cual podemos alcanzar el puerto, la meta final. Y los 382 días que Noé y familia pasaron en el arca les pudo parecer un tipo de muerte simbólica, encerrados en una nave, en un barco,
pero cuando se abrió la puerta, se encontraron con un mundo nuevo. Pudieron contemplar el arco iris, el pacto de Dios con su pueblo, la salvación para vida. Y volviendo al arca en sí, en base a lo que leemos en Génesis 6, versículos 14 a 16, sabemos que esta había sido construida con madera de gofer, probablemente una variedad de ciprés. Y también se ha sugerido que la palabra gofer podía referirse a un tipo o forma particular de tablón o viga en vez de un tipo de madera en particular. Y dicha madera estaba recubierta de brea en su interior y exterior. Y el arca tenía de 3 pisos y aposentos. Y también tenía una ventana situada en la parte de arriba de una medida de un codo de elevación. Y además el arca tenía una puerta ya a su lado. Y brevemente pasaremos a indagar a qué corresponden espiritualmente cada uno de estos elementos. El primer elemento es la madera de gofer. Y como creyentes espiritualmente debemos tener la fortaleza de la madera que fue utilizada. Una madera sólida y firme ante los envites de la vida y los ataques del enemigo. Debemos ser esos tablones o vigas adecuados para resistir las adversidades. Debemos tener un corazón inmutable y justo, con la vista puesta en Jesús. Y al contemplar el arca como figura de Cristo, el cual es nuestra verdadera arca de salvación, podemos realizar el paralelismo y ver la simbología de la madera, que es un elemento procedente de la tierra, con la real humanidad del Señor, ya que tal como nos dice 1 Timoteo 2:5, porque hay un solo Dios y un solo mediador entre Dios y los hombres, Jesucristo hombre. Por su parte, el capítulo 2 de la epístola o carta a los Hebreos, en los versículos 5 a 18, nos habla de la humanidad de Jesús y en particular el hecho de que Él pasó por todo lo que nosotros podemos pasar, ya que tal como leemos en los versículos 17 y 18, por lo cual debía ser en todo semejante a sus hermanos, para venir a ser misericordioso y fiel sumo sacerdote en lo que a Dios se refiere, para expiar los pecados del pueblo. Pues en cuanto él mismo padeció siendo tentado, es poderoso para socorrer a los que son tentados. Y estos dos versículos que acabamos de leer nos reconfortan en el hecho de que no estamos solos ante las adversidades, porque Jesús el Mesías, nuestra arca, está en nosotros y con nosotros. Y el segundo elemento que vemos en el arca es la brea. Noé recibió de Dios la orden de calafatear con brea el interior y el exterior del arca, con la finalidad de que no pudiese entrar el agua en ella, siendo ésta totalmente estanca o impermeable. Y las palabras originales hebreas traducidas aquí como calafatear y brea tienen la misma raíz en el original hebreo que las palabras que encontramos en el Antiguo Pacto o Testamento traducidas como hacer expiación y rescate. Y este recubrimiento de brea es una figura del poder expiatorio de la sangre de Jesús que cubre nuestros pecados y nos hace aceptos ante los ojos de Dios, librándonos del juicio. Dios hizo que Noé cubriera el arca con brea para que no entrase el agua en ella. Y esto nos muestra que, a pesar de vivir en este mundo, no debemos aceptar el agua del mundo, entre comillas, que pretende entrar en nuestras vidas e interferir en nuestra salvación. Por ello debemos perseverar en el estudio de la palabra y la oración, además de la comunión con los hermanos, ya que, si no calafateamos nuestro barco exterior e interiormente, el agua del mundo, lo que nos viene del exterior, lo tendrá fácil para infiltrarse entre las rendijas. De hecho, Cantar de los Cantares, en el capítulo 2, versículo 15, nos insta a cazar las pequeñas zorras que echan a perder las viñas, mientras que en Romano 12, 2 afirma: «No os conforméis a este siglo, sino transformaos por medio de la renovación de vuestro entendimiento, para que comprobéis cuál sea la buena voluntad de Dios, agradable y perfecta». Y el tercer elemento del arca es que era de 3 pisos con aposentos. Y los 3 pisos con los que contaba el arca significan que en el concepto de la salvación debemos tener siempre presente a Dios en su unicidad, o sea, la Trinidad, formada por Dios Padre, Hijo y Espíritu Santo.
debemos tenerlos siempre presentes en nuestro corazón, en nuestros corazones y vidas, ya que el Padre, antes de la fundación del mundo, sabiendo que el ser humano le iba a fallar como consecuencia del pecado, proveyó un plan de salvación, cumplido en la cruz por su Hijo Jesús y con el envío del Espíritu Santo, el cual es el Consolador, el que nos redarguye, reprende y corrige de pecados, guiándonos en la voluntad del Padre. En 1 Juan 5, versículos 6 a 8, leemos al respecto: «Este es Jesucristo que vino mediante agua y sangre, no mediante agua solamente, sino mediante agua y sangre. Y el Espíritu es el que da testimonio, porque el Espíritu es la verdad, porque tres son los que dan testimonio en el cielo: el Padre, el Verbo, o sea Jesús, y el Espíritu Santo. Y estos tres son uno. Y tres son los que dan testimonio en la tierra: el Espíritu, el agua y la sangre. Y estos tres concuerdan». Por otra parte, los aposentos o celdas, literalmente nidos, que tenía el arca, nos hablan de la seguridad y la protección de todos los que están en Cristo. En Jesús tenemos la seguridad que Él nos aporta mediante su muerte y resurrección por nosotros. En Primera de Reyes, capítulo 6, versículos 4 a 6, también vemos que el primer templo, el de Salomón, tenía aposentos distribuidos en tres niveles, lo cual no es casualidad. Y en Primera de Juan 2:28 se nos dice: «Y ahora, hijitos, permaneced en él», es decir, en el Señor, «para que cuando se manifieste tengamos confianza para que en su venida no nos alejemos de él avergonzados». Y en Juan 14:2 leemos: «En la casa de mi Padre muchas moradas hay. Si así no fuera, yo os lo hubiera dicho. Voy, pues, a preparar lugar para vosotros». Y nosotros también, como seres humanos, somos tripartitos, ya que, hechos a la imagen de Dios, somos espíritu, alma y cuerpo, y debemos alabar a Dios, relacionarnos con Él y obedecerle por amor con todo nuestro espíritu, con toda nuestra alma y con todo nuestro cuerpo. Y el cuarto elemento nos refiere a que el arca tenía una ventana situada en la parte de arriba. En Génesis capítulo 6, primera parte del versículo 16, leemos lo siguiente: «Una ventana harás al arca y la acabarás a un codo de elevación por la parte de arriba». Y el arca solo tenía una ventana en la parte de arriba, de un codo de elevación, o sea, unos 45 centímetros. Y dicha ventana estaba construida de tal manera que no se podía ver a los lados, sino únicamente en dirección al cielo. Y este hecho nos hace pensar y reflexionar en que nuestras miradas no deben estar puestas en las circunstancias que nos rodean, nuestro diluvio particular, ni deben estar colocadas en nuestros líderes, ni en la propia iglesia, ni en los hermanos que nos rodean en la iglesia, ya que nos pueden fallar. Nuestra mirada solo debe estar puesta y únicamente puesta en Cristo, autor y consumador de nuestra fe y salvación, con la finalidad de que esa luz nos llene para que nosotros también la podamos transmitir a los demás. Y si nosotros no recibimos esa luz, no la experimentamos y la hacemos nuestra, difícilmente podremos transmitirla a los demás. Recordemos que Mateo 5:14 nos dice que vosotros sois la luz del mundo y una ciudad sentada sobre un monte no se puede esconder. Y en el versículo anterior nos recuerda también que somos sal de la tierra. Nuestra misión es abrir la ventana de nuestro corazón a Jesús, el cual es la luz del mundo, tal y como afirma Juan 8:12, debiendo ser testigos de la misma para compartir a los demás, para compartir testimonio a los que todavía no la han recibido en sus vidas. Y el quinto elemento nos indica que el arca tenía una puerta a su lado. De hecho, el arca tenía únicamente una puerta, la cual estaba situada en el costado de la misma, haciéndonos recordar que solo hay una salvación y solo hay una puerta por la cual debemos pasar para poder reconciliarnos con el Padre y poder entrar en el arca y acceder a dicha salvación. Juan 10:9 nos dice que yo soy la puerta y el que por mí entrare será salvo y entrará y saldrá y hallará pastos. Y tal y como he leído antes en 1 Timoteo 2:5, porque hay un solo Dios y un solo mediador entre Dios y los hombres, Jesucristo hombre.
Y por mucho que la sociedad en la cual vivimos pueda presentarnos alternativas de todo tipo, solo hay una puerta para acceder a la salvación: Yeshua HaMashiach, o Jesús el Mesías. La Biblia nos dice que los últimos días serán semejantes a los días de Noé, según lo escrito en Mateo 24, versículos 37 a 39, donde leemos: «Mas como en los días de Noé, así será la venida del Hijo del Hombre, porque como los días antes del diluvio estaban comiendo y bebiendo, casándose y dando en casamiento, hasta el día en que Noé entró en el arca, y no entendieron hasta que vino el diluvio y se los llevó a todos, así será también la venida del Hijo del Hombre». Y de la misma forma que el arca de Noé fue un medio de salvación para él y su familia ante el juicio de Dios sobre la humanidad, Jesús es nuestra arca, siendo construida mediante su sangre vertida por nosotros en la cruz, así como su posterior resurrección, para que podamos obtener la salvación. Y hoy en día Dios sigue buscando hombres justos y mujeres justas que construyan el arca de salvación al obedecer por completo a la voluntad de Dios, tal y como lo hizo Noé. Es nuestro deber comunicar a nuestros vecinos, pese a las burlas, que el juicio de Dios está cerca y que tienen la posibilidad de entrar en el arca espiritual que representa a Jesús. Debemos obedecer por fe a la palabra de Dios y proclamar que existe esperanza para este mundo. Jesús, en Juan capítulo 3, versículos 16 y 17, pasajes muy conocidos, afirma que de tal manera amó Dios al mundo que ha dado su Hijo unigénito para que todo aquel que en él crea no se pierda, mas tenga vida eterna, porque no envió Dios a su Hijo al mundo para condenar al mundo, sino para que el mundo sea salvo por él. Pero también tenemos los versículos 18 y 19 de ese mismo capítulo de Juan, el 3, donde se nos dice: «El que en él cree no es condenado, pero el que no cree ya ha sido condenado, porque no ha creído en el nombre del unigénito Hijo de Dios. Y esta es la condenación, que la luz vino al mundo y los hombres amaron más las tinieblas que la luz, porque sus obras eran malas». ¿Cuál va a ser tu decisión en esta tarde? ¿Te vas a comportar como Noé, el cual creyó a Dios por fe? ¿O te vas a comportar como los demás, que se burlaron, no creyeron a Dios y pagaron las consecuencias, perecieron? No pierdas tu oportunidad. El juicio espiritual sobre la humanidad ya está proclamado. Agárrate al arca que es Jesús. Déjalo entrar en tu vida. No pierdas esta oportunidad de salvarte. Y si ya has entrado en el arca, no dejes de comunicar a los demás que para ellos también existe esa esperanza. Que el Señor os bendiga y hasta la próxima semana.